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2: Son las 8 de la noche, con 5 minutos.
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3: En Rancagua, 12 grados.
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0: 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Ahora vamos a continuar compartiendo nuestra música, nuestra amistad, una hora de buenas vibraciones en Bonita junto a usted.

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0: 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Así llegamos al final del programa. Muchas gracias por vuestra sintonía. El saludo muy cariñoso para todos ustedes. Que tengan un excelente regreso a casa. Y lógicamente que todos los días estamos acompañándole desde las 20 horas en Bonita junto a usted. Muchas gracias. Un abrazo muy grande para todas las amigas y para todos los amigos.
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3: Son las 9 de la noche con 3 minutos.
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3: En Rancagua, 12 grados.
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Son las 9 de la noche con 31 minutos.

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1: Son las 10 de la noche con 32 minutos.

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1: Son las 11 de la noche con 2 minutos.
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2: En Rancagua, 11 grados.
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1: Son las 11 de la noche con 32 minutos.
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1: Son las 11 de la noche con 59 minutos.
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2: En Rancagua, 11 grados.
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1: Son las 12 de la noche, con 30 minutos.

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0: 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Es la 1 de la madrugada con 29 minutos.
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1: Es la 1 de la madrugada con 59 minutos.
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2: En Rancagua, 11 grados.
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0: 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Son las 2 de la madrugada con 30 minutos.
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1: Son las 3 de la madrugada con un minuto.
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2: En Rancagua, 11 grados.
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0: 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Son las 3 de la madrugada con 28 minutos.
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1: Son las 3 de la madrugada con 59 minutos.
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2: En Rancagua, 10 grados.
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1: Son las 4 de la madrugada con 29 minutos.

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1: Son las 5 de la madrugada en punto.
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2: En Rancagua, 10 grados.
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1: Son las 5 de la madrugada con 28 minutos.
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2: Son las 6 de la madrugada con un minuto.

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Son las 6 de la madrugada con 30 minutos.

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1: Son las 7 de la mañana en punto.
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1: En Rancagua, 8 grados.
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1: Son las 7 de la mañana con 28 minutos.
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1: Son las 7 de la mañana con 56 minutos.
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2: En Rancagua, 9 grados.
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0: Pero qué hermosa canción, amigo mío. ¿Cómo están? Muy, pero muy buenos días en este día de hoy, sábado lluvioso en Rancagua. 8 de la mañana con 12 minutitos. Estamos en vivo en directo en este día, sábado 15 de agosto. Día feriado. Sí, hoy día es feriado, pues Martín. Bienvenido, amigo mío. Muchas gracias por acompañarnos en este día de hoy, feriado, para acompañar a todos nuestros auditores que nos escuchan a través del 92.5 FM. En www.bonitefm.cl. Hoy día, sábado 15 de agosto, feriado Asunción de la Virgen. Mire. Ya, hasta el mediodía le vamos a acompañar con toda la música linda. El recuerdo, soy Juan Rojas, más conocido como El Bomberito, que los voy a acompañar hasta las 12 horas, mediodía en Chile. Ahí comenzamos con dos temitas pegaditos. Tuvimos a... Gracias, amigo mío, que llegué, pero así corriendo, volando. Llegué a Sinchetti con las puertas del cielo. Y también a José Alfredo Fuentes con Volver a Vivir. Bueno, ayer José Alfredo Fuentes se estuvo presentando acá en la municipalidad de Requino. Un tremendo evento para el adulto mayor. Mire, qué buena iniciativa. Totalmente gratis. La municipalidad de Requino hizo este tremendo evento para la gente de su comuna. Así que un aplauso para la municipalidad de Requino. Ya, tenemos el teléfono que está sonando. Tiene que suena. Aquí tenemos en la línea. Buenos días.
1: Buenos días, amigo.
0: Buenos días, Alvarito Pinto. Lo pintó. ¿Cómo está, Alvarito?
1: Aquí estamos encamados todavía.
0: No, que es en cama, amigo mío. El día, pero no. Está, pero para estar acostadito.
1: Pero tengo las pavas puestas.
0: Ya, están las pavitas puestas. Eso es bueno, que estén tempranito puestas las pavas.
1: Sí.
0: Alvarito, ¿cómo estuvo la semana, amigo mío? ¿Cómo estuvo la semana?
1: Bien, oiga.
0: ¿Bien?
1: Muy bien.
0: Qué bueno, amigo mío, qué bueno, hermanito.
1: Quiero contarle algo.
0: A ver.
1: Ayer fue un día muy importante para mí.
0: Mire.
1: Porque hace 55 años contraje matrimonio con mi señora.
0: Mire.
1: Que hace ya 3 meses.
0: Que partió de este mundo.
1: Sí.
0: Mire, qué lindo recuerdo, Alvarito.
1: 14 de agosto de 1971.
0: ¡Wow! ¡Wow! Toda una vida con su esposa, amigo mío.
1: 55
0: años. 55
1: años.
0: No es menor.
1: Sí. Sí. Muchos recuerdos.
0: Exacto. Qué rico que la siga recordando, amigo mío, día a día. Ella desde el cielo, del lugar que esté, lo está cuidando a usted y a su linda familia, a sus nietos también y a sus hijos.
1: Ya. Y quiero enviar un saludo a don Robinson.
0: ¿Ya?
1: Y su señora, a mi amiga Isabel Faúndelo Miranda.
0: ¿Ya?
1: A Juanito de la Morera.
0: A Luchito.
1: Debe estar en sintonía.
0: A Luchito de la Morera.
1: O sea, perdón, Luchito de la Morera.
0: Luchito, le cambiamos el nombre a Luchito.
1: Luchito de la Morera, vos.
0: Exactamente.
1: Que debe estar en sintonía.
0: Sí, debe estar en sintonía ya, Luchito, tempranito ahí.
1: Sí, no está, o sea, está lloviendo para estos lados.
0: Para acá en Rancagua también, llueve, llueve, dele que llueve, agüita, agüita, agüita. Bueno, dicen que hoy día vamos a tener agüita, ya mañana debieran ir pasando los chubascos. El día lunes, una que otra gotita y ya la próxima semana por lo menos no hay lluvia. A partir del martes en adelante no se ve lluvia para la zona central de nuestro país.
1: Vamos a tener solcito.
0: Exactamente, amigo mío.
1: Sí que quiero un tema de los... Iracundo, Puerto Montt, por
0: Puerto
1: favor.
0: Puerto Montt, viajemos a Puerto Montt, a la ciudad del amor con Puerto Montt. Ya pues,
1: Le vamos a pasear por la costanera.
0: Por la costanera, donde está la pareja, los enamorados, visitar Puerto Montt, sus alrededores. Así que ahí vamos a ir programadito los iracundos con Puerto Montt, amigo mío, ¿ya?
1: Ya, muchas gracias.
0: Que tenga un buen día, cuídese.
1: Igualmente,
0: mucho.
1: Igualmente, pues, junto a Martín ahí. Que tengan un buen día.
0: Muchas gracias, Alvarito. Que tengan un buen día. Cuídese mucho.
1: Ya, chaito.
0: Chao, chao. En América. Primer llamadito del día de hoy. Nuestro amigo Alvarito Pinto, del sector del Carmen. Saludos para él, para Alvarito. Mire, tremendo recuerdo. 55 años. Hace 55 años que contrajo matrimonio con su esposa, que hace ya 3 meses que partió de este mundo. América. Escucha, habilitamos el teléfono entonces, el 722-84-5890, y también nuestro WhatsApp para que usted se pueda comunicar con nosotros al más 569-7765-2527. ¿Ya? Más 569-7765-2527. ¿Quién me está llamando a esta hora? ¿Quién me llama? ¿Quién me llama a esta hora de la mañana? No, cuando estoy en el aire. Ah, ya. ¿Ya? No, me llamen al teléfono cuando estoy al aire. Porfa. Mándenme audio, WhatsApp. Pero no me llamen al teléfono. No le he puesto silencio a Martín. Disculpe, Martín. No es que desconcentramos a Martín Castro y le sale sonido. ¿O no, Martín? ¿Se desconcentra usted? Usted empieza a mirar para todos lados. Ya, a esta hora tenemos 11 grados la temperatura en Rancagua, ¿eh? Para hoy se espera una máxima de 12 grados. La mínima fue de 5 grados. O sea, igual, estamos bastante alta la temperatura de la mínima del día de hoy. Vamos al teléfono. Buenos días.
2: Hola, Juanito.
0: Hola, Luchito, Luchito, Luchito, de la manera que le están cambiando el nombre, Luchito.
2: Sí, claro, ya, Margarito. Algunas veces se equivoca,
0: boludo. Sí, bueno, alguien es perfecto en la vida.
2: Claro.
0: Luchito, ¿cómo estuvo la semana?
2: Aquí, pues, con lluvia, que llueve, que descampa.
0: Oiga, no hay como parar la lluvia, no queríamos agua. Ahí tenemos agua.
2: Ahí tenemos agua.
0: Sí, bueno, no nos quejemos ahora.
2: Claro.
0: Luchito, cuénteme, ¿a quién vamos a saludar en el día de hoy?
2: Bueno, con este día, sí, bueno, ojalá que tengamos para arriba un poco el ánimo.
0: Sí, pues.
2: Un saludo para Alvarito, que...
0: Estaba con penita, Alvarito. Sí, estaba con penita, Alvarito, obviamente, vos. Ayer... Se celebraba un año más de matrimonio. Lamentablemente su esposa partió hace 3 meses de este mundo y aún la sigue recordando, y eso es bonito. Y eso, bueno, hay que dar los recuerdos, pues, los recuerdos de su esposa. Toda una vida.
2: Yo creo que es duro para la persona, uno que vive con esa. Entonces, el hombre la recuerda todavía y tiene que tirar para arriba, ¿no?
0: Exactamente, amigo mío. A tirar para arriba, dijo.
2: Y un saludo para Martín.
0: Para Martín Castro en la sala de sonidos.
2: Y usted también, pues, Juanito.
0: Muchas gracias, Luchito.
2: El pilar del programa y...
0: No, ustedes son los pilares. Y ustedes son los que programan. Ustedes son los que nos entretienen con sus anécdotas, con sus conversaciones. Nosotros solamente somos el enlace que hacemos acá.
2: No, pero igual, Juanito, usted es un comunicador bueno.
0: Muchas gracias, Luchito. Muchas gracias.
2: Póngale para arriba nomás, Juanito.
0: Dedito para arriba. Dedito para arriba. ¿Cómo estás, Juanita?
3: Hola, Juanito.
0: Hola, pues, Juanita.
3: ¿Cómo has estado, mi niño?
0: Excelente.
3: Qué bueno.
0: ¿Y usted cómo ha estado?
3: Sí, es un bonito filo.
0: Ya, como el día, dijo. Como el día, dijo.
3: Hoy me duele las piernas.
0: Ay, Juanita.
3: Es igual que tirar para arriba.
0: Sí, no queda de otra. Hay que tirar para arriba, dijo.
3: Sí, pues, mi niño. Un besito a su familia, a los de la radio, a ese caballero, y ni siquiera lo conozco, pero muchas felicidades para él.
0: Ahí están los saludos.
3: Parría.
0: Muchas gracias, Juanita.
3: Y que Diosito me los bendiga mucho.
0: Gracias, Juanita, igualmente para usted, amiga mía.
3: Sí, gracias.
0: Muchas gracias,
2: Juanita, a usted. Le voy a pedir un tema.
0: A ver, ¿qué temita me va a pedir, Luchito?
2: Un tema de Malcolm Dog.
0: ¡Oh! La puso difícil nuestro amigo.
2: Es del año 60 más o menos.
0: ¿Ya? ¿Qué temita?
2: Ríe corazón.
0: ¿Ríe corazón?
2: Sí, Malcolm Dog.
0: Mire, lenta tiene.
2: Esa canción la cantaba el Pollo Fuente también, Juanito.
0: ¿Ya?
2: Sí.
0: Ríe corazón.
2: Eso.
0: Ya, pues. La vamos a dejar programadita por acá, amigo mío, para que usted la pueda disfrutar, escuchar en su casita. Claro, la tengo, pero la versión de Pollo Fuente, Ríe Corazón, pero la vamos a buscar en la versión que usted me dice de
2: Malcolm Dog.
0: Ríe Corazón. Uy, a ver. La tengo, pero por los campesinos. Ya. Ríe del dúo Sentimiento. Los Baby.
2: Ya ni importa, Juanito, cualquier lugar no se caliente la cabeza.
0: ¿No es cierto? Óigame, la puso difícil hoy día. La puso.
2: No, cualquiera, Juanito.
0: Así que, Bukowski, algo por ahí se llama, ¿no? Ya, pero vamos a buscar una canción bien bonita ahí de Río Corazón, ¿ya?
2: Ya, Juanito.
0: Cuídese mucho, amigo mío.
2: Igual, Juanito, si Dios quiere, mañana la llamo.
0: Ya, pues, Luchito, muchas gracias.
2: Chao.
0: Que esté bien. Chao, chao. Chao, Juanita. Oiga, la puso difícil, Luchito, ¿no? ¿Sí o no? La puso difícil. Ríe, corazón. Es que tiene muchos intérpretes. Sí. Tiene, pero muchos, muchos intérpretes. De Raucho Moreno, mire. Wow. ¿Por qué se la podemos programar? ¿Se la programamos por el Raucho Moreno? ¿Ya? Sí, bo. Es que tocamos recién a Pollito Fuente, bo. Lo tocamos recién. Vamos al teléfono, mientras tanto. Ya, aló, buenos días.
4: Aló, buen día.
0: Hola, buenos días.
4: Buenos días.
0: ¿Con quién tengo gusto de hablar en el día de hoy?
4: Con Janet.
0: Janet Camilo de la Manuel Rodríguez, ¿cómo está, amiga mía?
4: Bien, Juanito, ¿y usted?
0: Excelente, excelente, dijo.
4: ¿No salió a pasear, Juanito? Siempre no sale a pasear los fines de semana.
0: No salimos a pasear con lluvia, no, y ahora estamos más complicados, así que no. No, preferimos quedarnos acá en casita porque con lluvia usted sabe que es medio peligroso viajar. Así que nos quedamos en casita y acompañándolo a ustedes también. Tenemos dos días de programa, sábado y domingo, entonces es así mucho más complicado ahora salir.
4: Qué bueno, Juanito.
0: Así que no, pero para mí es un agrado, un gusto de poder acompañarle los sábados y los domingos con buena música, acompañándole en las mañanas en el despertar, dijo.
4: Hay que cuidar.
0: Exactamente, amiga mía. ¿Cómo está usted, la salud?
4: Muy bien, Juanito.
0: Eso es bueno. Eso sí, es bueno, Yanet.
4: Gracias a Dios.
0: Amiga mía, cuénteme, ¿qué temita me va a pedir para el día de hoy?
4: Una canción de Luis Grillo, si es que puede.
0: ¿Luis Grillo?
4: Sí.
0: ¿Qué cancioncita de Luis Grillo?
4: Cualquiera de Luis Grillo.
0: Ya, pues la moscana bien. Una canción bien bonita de Luis Grillo para que usted la pueda disfrutar en casita, ¿ya?
4: Ya, Juanito, muchas gracias.
0: Cuídese, Yanet, que tenga un buen día.
4: Igual usted.
0: Cuídese mucho.
4: Gracias.
0: Chao, chao. Ya, tenemos tres temitas programados, amigo mío. Tenemos a Raucho Moreno con Río Corazón. Tenemos a Los Iracundos con Puerto Montt. Y tenemos a Luis Grillo. ¿Cuál temita? ¡Oh, pero qué lindo tema! ¡Qué lindo tema para nuestra amiga Janet Camilo! Mire, te has equivocado. En la mañana, los recuerdos. 8:25.

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1: Barcelona, 13 grados, lluvia. Bruselas, 7 grados, cielo nublado. París, 8 grados, viento y lluvia.
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1: 7 grados.
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0: Ahí estamos escuchando esta linda canción de Isabel Patton, Patrick, amor mío, para nuestro amigo Samuel Mercado. ¿Cómo estás, Samuel? Muy buenos días, que nos pide ese temita tempranito en el día de hoy. Nuestro amigo dice, buen día, don Juan, bendiciones para usted. Yo veo llover. Don Juan, un tema, Patrick, amor mío, saludos a todos los auditores, nos dice nuestro amigo don Samuel Mercado y Contreras de la Bicicletería Machalí. Ya, a ver, tenemos otro saludito por acá, veamos.
1: A ver. ¿Cómo está, don Juanito?
0: Muy buenos días.
1: Saluda acá Leonardo Figueroa.
0: Don Leonardo Figueroa. Oiga,
1: quería pedirle un favor, mire, lo que pasa es que tengo unos compañeros que están en huelga en estos momentos.
0: ¿Ya?
1: Ahí en ML en Metal, y darles un saludo de fuerza y aguante a mis compañeros para que todo salga bien, ¿ah?
0: Le mandamos saluditos entonces a todos los trabajadores que están en huelga a esta hora de la mañana ahí en el Ecmetal, donde está ubicado en Millán. Sí, pues así que fuerza, ánimo, chiquillos, a seguir luchando por sus derechos. Saludos también a nuestro amigo Leonardo Figueroa. Vamos al teléfono. Buenos días. No, línea habilitada. Recuerde nuestra línea habilitada. Sí, pues nuestra línea telefónica que está habilitada, el 722-84-58-90. En este día, sábado 15 de agosto. Buenos días.
2: Buenos días, Juanito.
0: ¿Cómo está, miren, amiga Marita Cabello?
2: Más o menos nomás, Juanito.
0: ¿Qué le pasó?
2: Porque ella, cuando fue al médico,
0: ¿ya?
2: En Santiago, la última doctora, la que me sacó los puntos,
0: ¿ya?
2: Cometió el error de seguir, que tenía que seguir con las gotas, y eran esas gotas, me subieron la presión corticoide, parece que era.
0: ¿Ya?
2: Me subió la presión del ojo, por eso que ahora estoy viendo cada vez más mal.
0: Ay, pero amiga mía.
2: Entre 12 y 13, y me subió 26.
0: ¡Wow!
2: Así que vamos malito por ahí, pues. Así que tuve que pedir hora para el médico experto de glaucoma.
0: ¿Ya? A cuidarse entonces.
2: Y la inyección del otro, de la... Ay, se me olvidó. ¿La mácula?
0: ¿Ya?
2: No me la voy a colocar hasta septiembre. Tiene que ver primero lo del glaucoma.
0: Ya, a cuidarse entonces, amiga mía.
2: Santiago, pues,
0: sí, es complicado.
2: Así
0: ¿ya?
2: Que,
0: a seguir las indicaciones como dice el médico. ¿Ya? No va a pasarse. No va a pasarse. Marita, cuénteme.
2: Para no alargar la cosa. El tema que pidió el caballero, el denante, se llama Ríe mi corazón. Ríe el corazón.
0: Ya, ríe.
2: A lo mejor, mi corazón.
0: Mi corazón.
2: Es muy bonito ese tema con Malcolm Dock. El nombre está bien del.
0: ¿Ya? ¿Aló? ¿Aló? ¿Aló? ¿Aló? No, se le cortó a nuestra amiga María. ¿Qué pasó, María? ¿Se le cortó la llamada? Ya, vamos a dejar la línea habilitada entonces. O se quedó hace un minuto, o se le apagó el teléfono, o perdimos la señal producto de la lluvia, ¿no es cierto? Oiga, llueve en Rancagua a esta hora de la mañana, ¿eh? A ratos llueve fuerte, a ratos no tan fuerte. ¿Sí o no? Dicen que hasta hoy día la tarde cae agüita. Sí, solamente hasta hoy día la tarde. ¿Ya? Esperemos que sea nuestra amiga María. ¿Será ella, no? Buenos días. ¿Se le cortó?

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1: Ni un problema, vamos a dejarlo programadito ahí, amiga mía.
0: Ya, Juanito.
1: Ya, en una de esas lo encontramos.
0: Espero que lo pasen súper bien ustedes este fin de semana y toda la semana.
1: Muchas gracias, amiga mía.
0: Y todo el mundo, que todo el mundo les vaya súper bien. ¿Ya, Juanito?
1: Igualmente, amiga mía.
0: Y cariño, mucho cariño para Martín. Chaito.
1: Cuídese, que esté bien.
0: Si Dios quiere.
1: Chao, chao. Sí, pues. Mañana tenemos tremendo programa de al final para poder. Sí, para poder recordar al rey del rock and roll.
0: Ya,
1: cuídese, que esté bien.
0: Igualmente, adiós.
1: Chao, chao. Ahí está nuestra amiga María Gavir. Ya. ¿Lo tiene listito ahora? ¿Ahora lo encontró? No, pero ¿cómo, Martín? Usted de verdad hoy día llegó con las pilas cargaditas, dijo. ¿Sí o no? Ya, recuerde nuestra línea telefónica para que usted se pueda comunicar con nosotros en este día sábado 15 de agosto. Recuerda que estamos en vivo, en directo, hasta las 12 horas, mediodía en Chile. Vamos a estar acompañándole el día de hoy. Y usted se puede comunicar con nosotros al 722-84-5890. Y también el WhatsApp, para que nos pueda mandar su WhatsApp al más 569-7765-2527. ¿Ya? Más 569-7765-2527. Buenos días.
2: Buenos días.
1: Hola, ¿con quién?
2: Samuel Campos.
1: Samuel Campos, ¿cómo está, mi gran amigo Samuel Campos?
2: Aquí estamos acostaditos.
1: Acostadito. Oiga, se le escucha mucho mejor la voz, amigo mío.
2: Sí, por lo menos el día estoy mejor de voz.
1: ¡Qué rico, Samuelito!
2: Oiga, quiero mandarle un saludo a usted, porque lo pase bien estos días junto a su familia.
1: Muchas gracias, don Samuel, muchas gracias.
2: Oiga, y también, porque nosotros el 6 de agosto cumplimos con la patrona 61 años casados.
1: ¿Cuánto?
2: 61.
1: ¡61 años! El sí. 6 de agosto cumplieron 61 años.
2: Sí, somos del 65.
1: Oh, oiga, pero Samuelito. Ya, denos la receta. ¿Cuál es la receta?
2: Paciencia.
1: ¡Paciencia! ¡Paciencia!
2: No, hay que tener siempre en las malas hay que ser consciente. Eso es lo principal. Porque en las buenas todo es flor de rosa.
1: Exacto. Mire, oiga, muchas felicidades para usted y para su esposa también. ¿Cómo se llama su esposa, Samuelito?
2: Olga Díaz.
1: Olga Díaz, saluditos para la Olguita también, que ha tenido mucha paciencia, yo creo.
2: Claro. Oiga, toquen el tema, ¿cómo han pasado los años?
1: ¿Cómo han pasado los años?
2: Sí.
1: Ya, pues.
2: Sí, muchas gracias, que estén bien.
1: Salud. Cuídese mucho. También. ¿Estuvo de cumpleaños?
2: No.
1: El 13 de agosto cumplió un año más de vida. Así que aprovechamos de saludar a su prima Mónica Campos.
2: Sí, por sentido.
1: Exactamente. No, ya no quería decirle nada. Yo le pregunté, ¿cuántos años cumple? Se quedó pegada en los 70 y algo.
2: No.
1: Así que.
2: Claro.
1: Amigo mío, que tenga un buen día, cuídese mucho y le dejamos programadita la canción Cómo han pasado los años. Mire, la tenemos por Rocío Dúrcal, por Julio Iglesias, por Rafael, por Diango. ¿Cuál la quiere?
2: Rocío Dúrcal.
1: Por Rocío Dúrcal, ni un problema, se la dejamos programadita.
2: Chao.
1: Gracias. Que tenga buen día, chao, chao. Ahí estaba Samuelito Campo, mire, integrante de la gran Sonora Casino, que siempre nos llama y siempre está en la sintonía de nuestro programa, sábado y domingo tempranito escuchando nuestro programa. ¿Quién no conoce a don Samuel? ¿Quién nos ha cortado el pelo con don Samuel? Tiene una tremenda peluquería ahí en el pasaje bombero. Oiga, es que de verdad su peluquería parece museo. Tiene unas antigüedades espectacular. Así que esperemos que vuelva pronto a abrir su peluquería ahí en el pasaje bombero. Por tema de salud ha estado cerrada, pero ya va a volver nuestro amigo Samuel Campos. Vamos al teléfono para ir a la música. Buenos días.
3: Hola, buen día.
1: Hola, buenos días. ¿Con quién hablo?
3: Con Marcelo.
1: ¡Marcelo! ¿Cómo está, Marcelo? Muy buenos días.
3: Pues aquí, bomberito, igual que todos los trabajadores, salí a la riña del día.
1: No me diga que andaba al lado Machalí.
3: Se mata lloviendo y acá, incluso bueno la lluvia, y no sé si usted sabe, pero yo me digo las propiedades.
1: Ah, usted, entonces, ¿verdad que usted tiene una corrada de propiedades?

0: Claro, estamos haciéndole una mantención a una casa.
1: ¿Ya?
0: Y pintura y todo, pero no acompaña este tiempo para que siga la pintura, oiga.
1: ¡Oiga! Marcelo, ¿sabe qué? ¿Usted hace trabajos de pintura?
0: ¿Eh?
1: ¿Usted hace trabajos de pintura? ¿Sabe qué? Necesito conversar con usted, le voy a mandar un WhatsApp, porque necesito pintar la casa.
0: Mantención a las casas, bomberín, que arriendo o vendo.
1: ¿Ya?
0: Yo la arreglo completa antes de...
1: Oiga, Marcelo, ¿sabe qué? Lo voy a invitar un día para que venga a la radio y conversemos de su correo de propiedades.
0: Cuando quiera, no, pues, bomberito.
1: No, nosotros estamos los sábados y domingos.
0: Yo negocio, igual tengo experiencia. Yo insto a la gente a que se independice, bomberito. Yo estuve años en el yugo, años fui apatronado, pero ya hace 8 años me independicé.
1: ¿Ya?
0: Yo creo que fue lo mejor que pude haber hecho porque después uno, bueno, cuesta al principio, pero después uno maneja sus tiempos. Puede estar más tiempo con la familia, hay otra expectativa, es duro, sí, es duro,
1: claro.
0: Porque es bueno y malo, pero uno es como, ya tiene un poco de experiencia como para hablar a la gente y dar una, cierto, puede ser consejos de cómo poder hacer las cosas, así cuando quieran más, bomberito.
1: Oiga, Marcelo, lo vamos a dejar invitado cuando usted tenga tiempo, venga acá a la radio el día sábado o día domingo, conversamos, porque de verdad es súper importante que la gente que nos está escuchando, los auditores, puedan arrendar sus casas con tranquilidad o vender sus propiedades y dejarlas en las manos de un experto. ¿Por qué razón? Porque se ahorran trámites de papeleo. Hoy en día, como están los arriendos, no es fácil llegar y entregar una propiedad a cualquier persona. Entonces tiene que haber una entidad que se haga responsable.
0: Yo llevo 8 años en el rubro y gracias a Dios he tenido buenos resultados porque yo hago un buen trabajo. Por ejemplo, si alguien pasa una casa, yo no la arriendo al primer viejo que llegue, sino que yo
1: selecciono a las personas
0: y resguardo mucho la al propietario.
1: Exactamente,
0: entonces,
1: qué bueno.
0: No, yo voy a dar tus papeles, antecedentes y todas las personas, entonces yo le hago una terna a la persona. Miren, señor, estos son los 3 interesados, los más idóneos para arrendar su propiedad. Yo le recomiendo a este. Pero así es el tema. Entonces, cuando quiera, nomás voy a dar una vuelta y conversamos.
1: Venga para acá, lo esperamos cuando usted quiera, amigo mío.
0: ¿Ya? Sí, no le escucho muy bien ahora. No le escucho muy bien ahora, pero me despido. 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
1: Ahí está el número, Marcelo.
0: Marcelo Araneda. Oiga, y un saludo para mi compadre Felipe Rubio, que se le fue el papito antes de ayer, a mi compadre Felipe Rubio de la Casa Fiat.
1: Mire.
0: ¿Ya? Que esté muy bien. Y le voy a pedir un tema, bomberito, para don Luis, el papá Felipe, para mi taita Omar y para mi abuelito Ángel, que partieron hace años. Una pala y un sombrero de Gervasio, por favor.
1: Ya pues, ni un problema. Se la dejamos programadita. Cuídese mucho, que esté bien.
0: Bien.
1: Chao, chao. Ahí teníamos el contacto con nuestro amigo Marcelo. Mire, Marcelo se dedica al corretaje de propiedades. Así que es buen dato. Ahí nos dejó el número de teléfono de nuestro amigo Marcelo. Si usted se quiere comunicar, una persona de confianza, lo conozco. Vamos a conversar con Marcelo. Sí, lo hemos invitado un día a la radio para que nos comente, porque nunca está de más. ¿Usted necesita comprar una propiedad? ¿Necesita arrendar una propiedad? Bueno, ahí lo tiene en las manos de Marcelo.

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1: Son las 8 de la mañana con 59 minutos.
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2: En Rancagua, 9 grados.
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0: estamos escuchando este beat para nuestra amiga María Cabello. No puedo dejar de amarte, de Elvis Presley, en vivo y en directo, uno de sus últimos conciertos que se presentó en aquellos años, en los años 70, antes de fallecer. Ya, vamos al teléfono. Buenos días.
1: Hola, Juanito.
0: Hola, buenos días, Alicia, ¿cómo está?
1: Bien, ¿y usted cómo está?
0: Excelente, amiga mía.
1: Qué bueno, su familia.
0: Gracias a Dios, todo bien.
1: Ah,
0: ¿y por
1: bueno,
0: su lado? ¿Mm?
1: Porque lo hemos mojado harto con la lluvia.
0: Oiga, la lluvia ha gastado, pero mojada, sí. mojada.
1: Mojado. Claro, quería saber cómo estaba, desearle una buena semana.
0: Muchas gracias.
1: Se llama Martín.
0: A Martín Castro de la sala de sonidos.
1: Sí, no, si yo escucho todas las semanas por radio.
0: Muchas gracias, Alicia.
1: A Manuel Villagra, a todo.
0: A Hernán Pozo, a Manuel Villagra.
1: Claro.
0: Al Yerberito.
1: Sí, al Yerberito también.
0: ¿Todo? El Yerberito. El Yerberito.
1: Soy fiel a ustedes.
0: Muchas gracias, amiga mía.
1: Quiero pedirle una cancioncita.
0: A ver.
1: De Joselito, 12 cascabeles tiene mi caballo.
0: ¿Cuál?
1: 12 cascabeles.
0: Joselito.
1: De Joselito.
0: ¿Ya? 12 cascabeles tiene mi caballo.
1: Claro, 12 cascabeles. 12, o cualquiera de Joselito.
0: Ya pues, ni un problema, le vamos a buscar esa cancioncita. Si no, no la encontramos, le buscamos otra de Joselito, ¿ya?
1: Ya está.
0: Pero hoy día,
1: bien, pues.
0: Hoy día se va con Joselito, ¿sí o sí? Chao, chao. Nuestra amiga Alicia, del sector de Baquedano, ¿ya? Oiga, los pies, pero canciones, pero del recuerdo, ¿sí o no? Sí, 12 cascabeles, tiene mi caballo, mira, de Joselito. Es así que, ¿cuántos años debe tener? No, imagínese. ¿Ah? Vamos al teléfono. Buenos días.
2: Buenos días, Pomerito. ¿Cómo está usted?
0: Muy bien, pues, señora Hilda. ¿Y usted cómo está?
2: Perdón.
0: Señorita Hilda.
2: Tampoco. Somos amigos, no somos amigos.
0: Sí, pero tiene que haber respeto. Yo, a mí me enseñaron de chico a respetar
2: ya,
0: a la gente.
2: A eso ya se nos fue ya.
0: A mí, de bueno, Hilda, cuénteme.
2: Cuento.
0: A ver.
2: ¿Cómo está su familia?
0: Gracias a Dios, todo bien.
2: Claro, qué bueno. Un saludo para todo el equipo de Radio Bonita.
0: Gracias.
2: Que es mi preferida, los 24-7.
0: Mire, usted se levanta con Bonita y se acuesta con Bonita, dijo.
2: Exactamente. y quiero saludar a Martín.
0: ¿Ya?
2: Martín.
0: A Martín Martínez.
2: quiero escuchar el tema de Isabel Pantoja.
0: ¿Ya?
2: Se me enamora el alma.
0: Se me enamora el alma, se me enamora.
2: Sí.
0: Ya pues, ni un problema.
2: Ya, mi niño.
0: Que se siga enamorando el alma, dijo.
2: Bueno, por lo menos se me enamora el alma.
0: ¿No es cierto?
2: Sí. Que pase una semana súper. Y a todos los que escuchan Radio Bonita.
0: Muchas gracias, amiga mía, que tenga un buen fin de semana, un buen día sábado. A cuidarse de la lluvia y le dejamos sí, programadita a Isabel Pantoja.
2: Hasta el domingo.
0: Oh, mañana dicen que llueve, ¿no? ¿No?
2: Sí.
0: ¿Igual?
2: Sí.
0: Ya, pero que no caiga tanta.
2: Bueno, que a veces dicen sí, no, sí, no.
0: No, sí.
2: Pero yo
0: no,
2: igual.
0: Sí.
2: Ya, mi niño hermoso.
0: Ya, amiga mía, que te bien cuídese.
2: Ya, igual, chao.
0: Chao. Oiga, sí. No, de repente igual, aburre un poquito la lluvia, ¿sí o no? ¿Aburre la lluvia o no aburre?
3: Imagínense. Hola, Juanito, Bomberito Rojas, ¿cómo está? Leonardo Figueroa por acá.
0: Leonardo Figueroa, nuevamente.
3: Quiero pedirle un temita que se llama Clásico es amarte.
0: Clásico es amarte.
3: Clásico es amarte, dice
0: Orlando
3: la canción.
0: Orlando Leti.
3: Por favor, que me lo coloque en la radio, por favor.
0: Ya pues.
3: Gracias, Bomberito, muchas gracias.
0: Cuídese, que esté bien. Ahí está nuestro amigo Leonardo Figueroa. Ese buen tema de Orlando Leti. Clásico es amarte. Locamente enamorar. Buen tema, ya. ¿Qué nos dice por acá nuestro amigo Washington? Dice, buenos días, Bomberito, un gusto saludarlo a usted, a Martín y a todos los auditores que lo siguen a través de esta prestigiosa emisora Bonita 92.5 FM. Quiero solicitar el disco de Germán Casa, La Lluvia, cae, cae. Gracias y muchas bendiciones para todos. Washington por acá. Saludamos a nuestro amigo Washington, que siempre nos escribe, siempre nos está escuchando aquí en el sector de La Granja de nuestra ciudad de Rancagua. Así que saludos para nuestro amigo Washington. Ya, vamos a la musiquita. Tenemos pendiente el temita para nuestro amigo Marcelo. Marcelo, esto lo trae Gervasio con una pala y un sombrero en la mañana de los recuerdos.

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qué hermosa canción. Estábamos escuchando a Carlitos Mata con el Déjame Intentar, que nos piden ese temita musical. Y también nos piden este hermoso tema, sí, nuestro amigo Washington, de aquí de la granja. ¿Recuerdas en la lluvia, los Ramblers?

0: estamos escuchando los Ramblers con recuerdos en la lluvia. La lluvia cae, cae. Sí, está cayendo ahora, pero más finito, Martín. Pero finito en Rancagua. Ya, oiga, yo le tengo un dato importante, amiga y amigo. Sí, amiga y amigo. 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Vamos al teléfono, buenos días.
1: Buenos días.
0: ¿Cómo está, Oscarín?
1: Aquí estoy pasando rabia con este...
0: Ya, pero ya, no empecemos porque ya la semana pasada se nos anduvo descalibrando.
1: Oiga, a propósito, ¿estuvo conversando con su amigo?
0: ¿Con cuál amigo?
1: Con el Motita.
0: No he hablado con Motita yo.
1: Porque me dijo que había escuchado, que yo... Lo que yo hablé.
0: Ah, ya, ahí no sé, porque yo no, de verdad que yo no he hablado con Motita.
1: Yo dije, a lo mejor se pusieron de acuerdo y conversaron.
0: No, para nada, yo no he hablado con Motita, de hecho, tengo ganas de ir a verlo, sí, te necesito conversar con él una cosa.
1: Claro, le tuve que dar la explicación.

0: No, se preocupe, es que dice, ya pasó ya. Ya
1: sí,
0: pasó.
1: Pero es que de repente hay sentimientos encontrados.
0: No, para nada.
1: Ya.
0: Para nada.
1: Ya, que esté muy bien, Juanito.
0: Igual, cuídese, Oscarín, que esté bien.
1: Ya, chao.
0: Chao, chao. Ahí está nuestro amigo Oscarín de la Oscar Bonilla. Saludos para nuestro amigo Oscar Erín. A ver, veamos qué tenemos por acá.
2: Hola, buenos días, Juanito. ¿Cómo se encuentra con esta lluvia?
0: Buenos días, Jessica.
2: En fin, después vamos a tener... ¡Ah, que tenemos calor!
0: Exacto, se viene un verano, pero...
2: Le quiero pedir un temita de Luis Ángel, Lluvia.
0: ¡Lluvia!
2: Así que pensé que no estaba hoy día. Yo esperaba.
0: No.
2: Hasta que lo escuché hablar, así que dije, qué bueno.
0: Sí, estamos en vivo, en directo.
2: Porque la verdad, las cosas que es... para mí y para muchas personas es importante su presencia vocal.
0: Muchas gracias.
2: Saluditos. Que esté bien, ya. Se me cuida.
0: Gracias, Jessica.
2: Juanito, no se preocupe. Tiene otro seguidor más, que es el Motita.
0: ¿No ves? No, Motita.
2: Que mi papá siempre lo nombra el Motita.
0: El Motita. Saludos para Clavito Rivero, alias el Motita. No, así Motita me escucha. Así como me escucha él a mí, yo lo escucho a veces en la semana por tema de trabajo. Cuando ando fuera de Rancagua no lo puedo escuchar. Pero sí le compartimos bastante información durante la semana. Sí, así que somos muy grandes amigos con Motita. Así que saludos para Claudito Riveros, alias el Motita. Ya, oiga, tenemos pendiente la canción de nuestra amiga Alicia, pues. A Joselito, sí, pues con 12 cascabeles. Cascabeles, ahí está. Ah, ya, que la vez están atentos a la jugada. Están atentos a la jugada. A ver qué me dice por acá. Samuel. Me dice Monito también lo escucha. Para ver si llega a ser número uno. Pero si usted sabe que Monito es el número uno. No, es Monito el número uno. Y yo soy el 2, el 3. Ya no me acuerdo ya.
3: Juanito, aquí escuchando el programa, Juanito.
0: Gracias, Carlito Velázquez.
3: Saludar a todas las amigas y amigos del recuerdo, a todos, bendiciones para usted, Juanito, su familia, a cuidarse hoy día porque se espera lluvia todo el día,
0: creo,
3: las televisiones, así que a cuidarse nomás, Juanito, muchas bendiciones para todos y un temita de los iracundos.
0: Oh, Juanito, ya tocamos iracundo ya.
3: Chao, bendiciones.
0: Chao, Carlito. Oiga, Carlito, ya tocamos iracundo, tocamos Puerto Montt, que nos pidieron. Sí, nos habían pedido Puerto Montt nuestro amigo Alvarito Pinto y ya tocamos a los iracundo. Vinieron, tocaron y se fueron. Sí. Aló, buenos días.
4: Aló.
0: Hola, buenos días.
4: Buenos días, bomberito.
0: ¿Cómo estás, Chichito? Muy buenos días.
4: Aquí estamos descansando y a punto de tomar el desayuno junto a mis papás.
0: Mire, pero qué espectacular.
4: Oye, quisiera mandar un saludo a mi hermana Catalina.
0: ¿Ya?
4: Y a su marido y a sus hijos que están pasando por un momento complicado.
0: ¿Ya?
4: Y dedicarle la canción Ríe, de la que tocaban en Happening con Ja.
0: Ríe cuando todos estén tristes.
4: Sí.
0: Ríe solamente por reír.
4: Dedicada para mi hermana Catalina, su esposo y sus hijos.
0: ¡Ya, amigo mío!
4: Chao, gracias, bomberito, y que mañana la Celeste le ganemos.
0: Oiga, mañana nos juegan en el Monumental.
4: No, en el Nacional.
0: En el Nacional se traslada, sí, el partido de O'Higgins con Colo-Colo.
4: ¿Con bocina o sin bocina les vamos a ganar?
0: Vamos a ganar igual. Que tanto, sí, bocina, que bocina aquí. Ya, amigo mío.
4: Chao, gracias, que tenga buen fin de semana.
0: Igual, cuídese. Chao, chao. ¿Sí o no? Con bocina, sin bocina le ganamos igual, ¿no? ¿No es cierto? Igual le damos canadico. Ya, Joselito, 12 cascabeles en la mañana, los recuerdos.

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0: Son las 10 de la mañana en punto.
1: 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En Bonita te indicamos la temperatura.
0: En Rancagua, 9 grados.
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0: Oye, estamos escuchando a la gran Anita Gabriel con ese lindo tema, Evidencias. Evidencia. Bueno, tenemos música para esta mañana de día sábado. Oiga, sábado bastante heladito. Bajó un poquito la temperatura, ¿sí o no? Yo encontré que bajó un poco la temperatura, ¿eh? No se mantienen los 11 grados. Mira, se mantienen los 11 grados. Ya, oiga, teléfono habilitado para que usted se pueda comunicar con nosotros. 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Aló, buenos días. No. Me cortaron el teléfono. No, a ver, nosotros íbamos a sacar el llamadito al aire. Y nos cortaron el teléfono. Pero a ver, veamos ahora. Aló, buenos días.
1: Yo no le he cortado.
0: Ah, muy bien. ¿Cómo está Filomena? Muy buenos días.
1: Está bien, Juanito, escuchándolo de temprano, pero sabe, Juanito.
0: ¿Eh?
1: Escucha, llegué placer.
0: Con
1: Ana Gabriel,
0: pues. ¿Con Ana Gabriel?
1: Que la Silvia me dejó anotar una canción para Anita Gabriel, para ella, el cigarro, pero ya tocó recién.
0: Es buen tema ese de el cigarrillo.
1: Y me lo dejó anotado, pero Juanito, no importa, mire, hagamos una cosa.
0: A ver.
1: Bueno, los saludo primero. Hola, Juanito, ¿cómo está usted?
0: Muy bien. Gracias, Filomena.
1: Sí, pues, Juanito, mire, hagamos una cosa.
0: A ver.
1: El cigarro se lo pido mañana.
0: ¿Ya?
1: Antes de irme a misa. Para
0: ni un problema.
1: Y ahora me pone una canción también que le gusta mucho a ella, de Sandro.
0: ¿De Sandro?
1: Al abrir la puerta.
0: Al abrir la puerta. ¿Y quién va a estar al abrir la puerta?
1: A esta hora con el frío.
0: ¿Con el frío quién va a estar ahí cuando uno abre la puerta? Dijo.
1: Pero Juanito sabe, yo le tengo el frío. Tomé mate hoy día en la mañana tempranito.
0: Oiga, ¿usted es buena para el mate?
1: Me encanta, Juanito.
0: Ya, pero a ver, ¿usted toma el mate así amargo o...?
1: No, Juanito.
0: ¿Ya?
1: Yo le pongo azuquita porque no me gusta amargo el
0: mate. Ah, ya, le coloca un poquito de azuquita.
1: Pero le pongo.
0: ¿Ya?
1: Hojita de cedrón.
0: ¿Hojita de cedrón?
1: Cáscara de naranja, un pedacito.
0: ¿Ya?
1: Y hojitas de boldo le puse y me quedó tan rico.
0: Oiga, oh, pero ese sí que es mate.
1: Con galletas de salvado nomás, yo siempre consumo de esas porque son más sanas.
0: Mire.
1: Y le eché un poquito de dulce, de ese mermeladita de mora, pero si la azúcar, si yo no me gusta la azúcar,
0: ah,
1: el mate sí, porque es muy amargo.
0: Mire.
1: Claro, entonces estaba calentito y sabe que de ahí no he tenido frío, no estoy ni con la estufa prendida.
0: Mire, bueno, ¿eh? O sea, con el mate... Se entra en calor, dijo.
1: Muy rico, Juanito, muy caliente. Pero apenas uno lo soporta, tiene que ser.
0: Mire, ya.
1: Yo le hago una cosa primero. Le lavo un poquito la hierba para que no se quede tan amarga.
0: Ya, usted lava la hierba primero.
1: Claro, le echo un poquito de agüita caliente en un coladorcito.
0: ¿Ya?
1: Y ahí la damos en el mate.
0: Mire.
1: Cosita que le pongo.
0: Ahí está la receta entonces, nuestra amiga Filomena Picero.
1: Para que tome usted cuando tenga frío, Juanito. Oiga, sí. Y el matecito listo y toma ahí en la radio.
0: Yo tengo hartos amigos que andan con su termito y con su mate ahí para todos lados.
1: Yo compré en la recibir un termo, ¿sabes, Juanito? Que amanece el agua tal como yo la hice en la noche.
0: Mire.
1: No es grande, es un termito galito nomás.
0: Ah, ya.
1: Pero bien manejable, pues.
0: Ya.
1: Y me amanece el agua calentita, pero yo uso la tetera, sí me gusta más la tetera que la hervidora.
0: Ya.
1: Claro, y todo eso, Juanito, lo está escuchando, su programa estaba bonito.
0: Muchas gracias.
1: Saludo a la señora Ivonne Zárate, gracias a ella. A todas las personas, sus apreciadores, y todos sus auditores. Y para Martincito, que siempre los saludo.
0: Muchas gracias, Filomena.
1: Y para todos los que hacen el programa, Juanito, así que esté muy bien. Saludos a todos y bendiciones. Y que esté muy bien, que tenga una linda semana y un lindo día domingo mañana.
0: Igualmente usted, amiga mía, abrigarse hoy día. Bueno, usted no tiene frío porque tomó mate. Así que abrigarse sí, porque los cambios de temperatura cuando uno toma mate son terribles.
1: También, sí.
0: Así que sí. Si sale a abrir la puerta ahí con Sandro...
1: Claro.
0: A taparse la boquita.
1: Ya, Juanito, un millón de gracias. Saludos para todos.
0: Ya, amiga mía, que esté bien. Chao, chao. Ahí está nuestra amiga Filomena Picero. Saludos para ella y para su hermana, las hermanas Picero también, que siempre están en la sintonía de nuestro programa, ¿eh? Así que saludos para nuestra amiga. Ya, a ver, ¿qué nos dicen por acá? ¿Tenemos WhatsApp a esta hora?
2: Hola, Bomberito, ¿cómo está? Oye, Bomberito, quiero enviar un saludo en especial a todas las chicas que trabajan en Perfect Nail.
0: ¿Ya?
2: Acá en el sector de... ¿Cómo se llama el sector de acá?
3: Javiera Carrera.
0: Ah, mire.
2: Para todas las integrantes de Perfect Nine, y un saludo especial a mi mujer, Sol Siret Marcano.
0: ¿Ya? Ahí está el saludito. Mire, nuestro amigo Leonardo Figueroa. A ver, ¿qué nos dicen por acá también nuestra amiga Cecilia Vera?
4: Hola, Juanito, buenos días.
0: Buenos días.
4: Juanito, saludar a los auditores. ¿Sabe que necesito un favor de todos los auditores?
0: A ver.
4: Tengo un ahijado que está en Santiago, él tiene 13 años y necesita devolver la sangre que a él le pusieron.
0: ¿Ya?
4: Le voy a mandar los datos, si algún auditor o alguien quiere hacer ese favor, donar sangre, se lo agradecería en el alma.
0: Mire.
4: Así que nada, pues, Juanito, si la gente puede, le voy a mandar los datos de mi ahijado.
0: ¿Ya?
4: Yo vivo con Tauco, pero ahora está en Santiago, hace más de una semana, porque tienen todos los meses que cambiarle su sangre. Gracias, Juanito, a la señora Cecilia Vera. Le mandaré los datos ya, para
0: ningún
4: que
0: usted problema
4: pueda publicarlo en la radio. Si alguien puede ayudarme, por favor, se lo agradecería en el alma y le mandaría mi teléfono.
0: Ya, pues, amiga mía.
4: Celular. Gracias, Juanito, que tenga un buen un sábado. Y a toda la gente, Juanito.
0: Igualmente para usted, amiga mía. Chao, chao. Ya, nuestra amiga Cecilia Vera, entonces, dice, tu sangre puede salvar su vida. Ayudemos a Bastián Steven Rubio Allende, ¿ya? El lugar de donación puede ser en la clínica Red Salud, Alameda 634, segundo piso, ¿ya? Dice, horario de atención de las 9 de la mañana hasta las 13 horas y en la tarde de 15 a 18 horas. Donar sangre es donar vida. Las personas que quieran donar sangre a este pequeñito Bastián Steven Rubio Allende, bueno, se pueden comunicar con nuestra amiga Cecilia Vera al 990-72-44-19, ya, 990-72-44-19, hablar con nuestra amiga Cecilia Vera. Ya nos vamos a estar recordando ahí este datito para este pequeñito, esta ayuda, ¿eh? Ya, Bastián Steven Rubio Allende, que necesita dadores de sangre, ya, ahí en la clínica Red Salud de la Alameda 634, segundo piso. Esto está frente a la Universidad O'Higgins, ya, en la clínica Red Salud. Aló, buenos días. Buenos días. Hola, hola. Hola, hola. Hola, la una. No, los cortaron. Ya, repitamos entonces el avisito. Las personas que quieran donar sangre a este pequeñito, tan solo 13 años, Bastián Steven Rubio Allende, lo pueden hacer ahí en la clínica Red Salud, en Alameda 634, segundo piso. Ya, o comunicarse con nuestra amiga Cecilia Vera al 990-72-44-19 es el número de nuestra amiga Cecilia Vera. Llega Sandro a la mañana, los recuerdos.
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0: estábamos escuchando la canción para nuestro amigo Checho de la René Snyder, que nos habían pedido esa linda canción de Hamilton con Harry, ¿eh? Anteriormente estábamos escuchando a Sandro al abrir la puerta para nuestra amiga Filomena Picero del sector de las Diego Portales. 10 de la mañana ya con 27 minutos, 10 con 27 minutitos este día sábado. Recuerde que estamos hasta las 12 horas, mediodía en Chile, para que usted se pueda comunicar con nosotros. A ver qué nos dice nuestra amiga por acá, veamos.
1: Hola Juanito, buenos días.
0: Buenos días.
1: ¿Cómo está?
0: Muy bien.
1: Bueno, nosotros acá amanecimos con una mañana bien complicada.
0: Uy,
1: teníamos trueno, relámpago, niebla y una lluvia que llegaba a ser furiosa.
0: Ay, ay, ay.
1: Súper complicada la mañana.
0: Bueno, esto es Coinco.
1: Pero ya se normalizó.
0: ¿Ya?
1: Llueve, sí, pero no tan fuerte.
0: Llueve sobre la ciudad.
1: Disculpe.
0: No se preocupe.
1: Lo llamo para contarle que mis exámenes salieron bien.
0: Ah, qué gracias bueno, a Dios. Qué maravilloso. Todo
1: bien. Hay otras cosas, pero con tratamiento y cirugía se pueden arreglar, pero bien.
0: Pero qué linda noticia, Malvina.
1: Gracias a todas las personas que se preocuparon por mí.
0: Mire, ¿no ves?
1: Y quisiera pedirle una canción, Juanito, aparte de desearle que tenga una bonita semana, un buen fin de semana, aunque será lluvioso, pero,
0: pero
1: que sea buen día.
0: Exacto.
1: La lluvia no cambia algunas situaciones.
0: Así es.
1: Y saludos para usted, para su compañero de trabajo, para todos los auditores, y que esté muy bien usted y toda su familia.
0: Muchas gracias.
1: La canción que quiero se llama Los cielos lloraron y los cielos lloraron.
0: Los cielos
1: algo por ahí
0: lloraron.
1: Por fin.
0: Oh,
1: un abracito, gracias.
0: Ya, y los cielos lloraron. De Juan Ramón, ¿no? No, del bueno, dijo. ¿Ah? ¿Sí? ¿O de Ronnie Savoy? ¿De Juan Ramón? Ya, de Juan Ramón. Pero el bueno es malo y el feo, dijo. Ya. Línea habilitada para que usted se pueda comunicar con nosotros al 722. Sí, pues. 84-58-90. ¿Ya? Hola, buenos días.
2: Bomberito.
0: A ver.
2: Soy yo de nuevo.
0: Hilda.
2: ¿Se sería tan amable de darme el número de la señora que necesita sangre para su hijo?
0: Ya, anote el numerito. Ahí nuestra amiga Cecilia Vera.
2: Despacito.
0: Lentito. El
2: lentito, pero seguro.
0: 9 90 90 72 72 44 44 19 19. Exactamente, 19.
2: Ya, mi niño hermoso, muchas gracias.
0: Ya, Hildita, gracias, que esté bien.
2: Chao.
0: Chao, chao. Ya, ahí está el número, recuerde. ¿Usted quiere donar sangre? ¿Puede donar sangre? Bueno, hágalo. Ayudemos a Bastián Steven Rubio Allendez. Ya, este pequeñito de tan solo 13 años. ¿Cómo lo puede hacer? Muy fácil. Comuníquese con nuestra amiga Cecilia Vera. Al 990 72 44 19. ¿Ya? Ahí en la clínica Red Salud, en el Alameda 634, segundo piso. Los horarios de atención son de las 9 de la mañana a 13 horas y de 15 a 18 horas. Recuerde que donar sangre puede salvar la vida. Vamos al teléfono. Hola, buenos días. No, no tenemos en línea, así que vamos a la música entonces. El teléfono está habilitado, el WhatsApp de nuestro programa también está habilitado. Recuerde, el más 569-7765-2527 es nuestro WhatsApp. ¡Aló, buenos días!
3: Buenos días, bomberito.
0: ¿Cómo está, mi gran amiga Herminia Pérez?
3: Lo más bien, lo más bien. ¿Y usted cómo está por su casa, su familia?
0: Excelente.
3: Esposita, todo calla. ¿Cómo está?
0: Excelente, dijo. Todo bien, gracias a Dios, amiga mía. Cuénteme.
3: ¿Cómo está por allá todo?
0: Todo bien. ¿Dónde está usted?
3: ¿Y la lluvia?
0: La lluvia que no ha parado de caer, dijo.
3: Sí, la lluvia. Oiga, bueno, quiero saludar a mi familia, a Ramiro Joven.
0: ¿Ya?
3: A Bastián y a mi nieto.
0: Ya, pues.
3: ¿Ya? Y hartos cariños a toda su familia, hartos cariños al grupito.
0: ¿Ya?
3: Muchos cariños a todos. Bueno, quiero pedirle...
4: Saludo a la nueva estrella,
3: el Club Deportivo.
0: El Club Deportivo, la nueva estrella.
3: Sí, el caballero se llama Alejandro.
0: Alejandro.
3: Ya, y quiero pedir, no sé si se puede, La Gata Bajo la Lluvia.
0: La Gata Bajo la Lluvia.
3: Por favor.
0: Se va a mojar La Gata Bajo la Lluvia, dijo.
3: Bueno, ya, pues. Saludo a todos los quiero. Chao, chao, que estén muy bien.
0: Cuídese mucho.
3: Muy linda mañana, ¿no?
0: Gracias. Chao, igualmente, chao, chao. Ahí está nuestra amiga. Habíamos tocado ya a Rocío Dúrcal, pues. Ya la habíamos tocado, ya, amiga mía. Sí, la habíamos tocado. Ya, vámonos con Juan Ramón. Juan Ramón y los cielos lloraron. En la mañana, los recuerdos.

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0: Pero qué linda canción, ahí estábamos escuchando a Nicola Di Bari con Zingara. Buen tema musical para esta mañana de día sábado, pues 15 de agosto, día feriado, día de Asunción de la Virgen. Y nosotros estamos en vivo, en directo hasta el mediodía, 12 horas, mediodía en Chile. Aló, buenos días.
1: Juanito, soy ¿sí? yo, Alicia.
0: Alicia, el país de las maravillas.
1: Lo llamo para darle las gracias.
0: ¿Por qué, Alicia?
1: Por la canción que me puso.
0: No, se preocupe, si para eso estamos, pues, amiga mía.
1: Me hizo recordar a mi padre que nos llevaba a ver esa película.
0: Miren a esta amiga. Linda.

0: trabajando, pero está en su puesto de seguridad. Así que a todos los guardias, a todos los de seguridad, muchas, pero muchas felicidades. Saludos para ustedes, amigos míos, que están trabajando en el día de hoy. Saludamos a nuestros amigos de los retail. Sí, pues también trabaja el retail, los supermercados. A nuestros amigos, los bomberos de las bencineras. Oiga, lo que pasó esta semana acá en la Shell de República de Chile. ¡Ay, ay, ay! Así que a cuidarse, muchachos. También saludamos a nuestros amigos los recolectores de la basura. Nunca nos acordamos de ellos. Así que un aplauso para nuestros amigos que están trabajando, los recolectores de la basura. Así que saludos para ellos. Y a todos nuestros amigos que están trabajando, los feriantes también. Tenemos feria hoy día allá en la Rancagua Oriente. Tenemos feria hoy día sábado en La Granja. Y tenemos feria también hoy día en la René Schneider. Aló, buenos días. No, línea habilitada. 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
1: ¡Buenos días, bomberito!
0: Bueno, ¿cómo está usted? Muy bien, ¿con quién hablo yo?
1: Con Lucho Morales de la Quinta Nanito.
0: ¡Lucho Morales de la Quinta Nanito!
1: ¿Cómo? Buenos días, mi niño, le dicen por aquí.
0: Mire, buenos días, ¿con quién hablo yo por allí atrás que hablan?
1: Con mi viejita Vilma.
0: La Vilmita, saludos para Vilmita y para Luchita, nos están escuchando ahí en la Quinta Nanito, pues. Muchas gracias, amiga mía, gracias por estar en la sintonía de Radio Bonita.
1: Oiga, bomberito.
0: Dígame, Luchito.
1: Quiero pedirle una canción.
0: A ver.
1: El noveno mandamiento.
0: ¡El noveno mandamiento!
1: Por favor.
0: Oiga, pero esa sí que es del baúl de los recuerdos.
1: Ahí. La canción lo conocimos. ¡Mire! 66 años que escuchamos esa canción.
0: ¡Mire! El noveno mandamiento.
1: El noveno mandamiento.
0: Oiga,
1: 66 pero... años que lo escuchamos.
0: ¡Mire! ¿De Campeche Show? ¿O no?
1: No, de...
0: O Angélica Gallegos.
1: Cualquiera de las dos.
0: Ya, pues. Vamos a buscarla ahí, el noveno mandamiento, para que ustedes la puedan recordar y puedan disfrutar esa cancioncita, amigo mío.
1: Listo, bomberito.
0: Ya.
1: Felicidades y muchas gracias por todo lo que lo entrega sábado y domingo, grandes canciones del recuerdo.
0: No se preocupe, pues, amigo mío, para eso estamos, para acompañar los sábados y domingos con linda música y canciones que ustedes también solicitan en nuestro programa. Gracias, amiga mía, cuídense mucho.
1: Chao, don Benito, felicidades.
0: Gracias, Luchito, gracias, Vilmita, que estén bien, cuídense mucho. Chao, chao.
1: Chao.
0: Miren, nuestros amigos en la Quinta Nanito, ya para ellos entonces esta linda canción, el noveno mandamiento con el trío Los Panchos, en la mañana los recuerdos.

0: Pero qué lindo tema. Ahí estábamos escuchando a Wildo, La misma vida, el mismo modo. Ya, nos separan solamente 3 minutos para las 11 de la mañana. 3 minutitos para las 11 de la mañana. Y vamos a entrar de lleno ya en nuestra última hora de programa en este día de hoy, sábado. Oiga, sábado que estamos en vivo, en directo, sábado feriado. 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Ya, y con la clínica del doctor Johnny, nosotros vamos a ir a la pausa comercial para regresar con más música en nuestra última hora de programa. No se mueva del dial, no se mueva la sintonía. Vamos y ya regresamos a la mañana de los recuerdos.
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2: Son las 10 de la mañana con 58 minutos.
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2: En Rancagua, 9 grados.
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0: Ahí estábamos escuchando a Tommy De Angelo como una sombra, y anteriormente a Humberto Tosi con Mama Morena, ¿dónde está? Ya, vamos al teléfono. Oiga, ¿cómo llueve? Está lloviendo, pero en antigua, como decían antiguamente, ¿eh? De arriba para abajo. Ya, 11 de la mañana con 12 minutitos. Aló, buenos días. Hola. Hola, buenos días.
1: Buenos días, Melito.
0: Hola, ¿con quién tenemos el gusto de hablar?
1: Usted habla con el papá de Checho.
0: Con el papá de Checho, ¿cómo está, amigo mío?
1: Bien, un poco mojado nomás con esta lluvia, pero...
0: ¡Oh, oye, está, pero... Está, pero con tú y la lluvia hoy día, parece.
1: Sí, amigo, lo llamaba para pedirle un favor.
0: A ver.
1: Quería saludar a mis hijos. ¿Ya? A mi hijo Checho.
0: ¿Ya?
1: Patricia, Catalina y Dinka.
0: Ya, pues.
1: Y mandarle un mensaje.
0: A ver.
1: Siempre cuando la vida los pone en dificultades, ellos miren hacia atrás, van a ir a su papá y a su mamá. Ahí vamos a estar nosotros.
0: Mira qué buena, qué buen mensaje, amigo mío.
1: Y si es posible, pedirle una canción que le guste a ellos.
0: A ver.
1: La misma vida te lo dirá.
0: La misma vida te lo dirá. Ya, pues, ni un problema. Le buscamos ese temita.
1: Gracias, amigo. Un excelente programa.
0: Gracias, que esté bien. Cuídese. Chao, chao. Mire, la misma vida lo dirá. ¿Me suena esa canción, amigo mío? Sí. De Anthony Quinn, ¿no ve? Sí, yo me acordaba de alguien la cantaba, pero era Anthony Quinn. Ya, le dejamos programadita entonces para nuestro amigo de ahí de la René Snyder. Ya, teléfono habilitado para que usted se pueda comunicar con nosotros en este día de hoy. Recuerda que estamos en vivo en directo en este día sábado 15 de agosto, Asunción de la Virgen, por eso es feriado. Ya, el 722-84-5890, línea completamente habilitada para que usted se pueda comunicar con nosotros. Oiga, aprovechamos y saludar a esta hora de la mañana a nuestra amiga Clarita, que está ahí en el sector de la Manso de Velasco. Nuestra amiga Clarita, que nos saluda tempranito en el día de hoy. Así que saludos para nuestra amiga Clarita, esperemos que esté súper bien recuperándose, y saludo a su hermosa familia, a su marido, a sus hijos, que siempre están escuchando ahí en la casita, nuestra amiga Clarita. Ya, vamos a la música, con que vamos a ir con Anthony Quinn, para nuestro amigo de la René Snyder. ¿No había pedido este hermoso tema? Sí, pues, la misma vida te dirá en la mañana los recuerdos.

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0: pero qué linda canción. Ahí estábamos escuchando a Anthony Quinn, La misma vida te dirá, y también a los tíos queridos con Voy a pintar las paredes con tu nombre y amor. Ya, 11 de la mañana con 21 minutitos, 11 de la mañana ya con 21 minutos. Estamos en vivo, en directo en este día de sábado, donde llueve sobre la ciudad. A ver, me dicen por acá, nuestra amiga Clarita me dice, Juanito, una canción de Gloria Simonetti o cualquiera, son todas lindas. Por acá también nuestra amiga María Cáceres dice, hola Juanito, ¿cómo está? Juanito, por intermedio suyo, quiero agradecer a todas las personas que de una u otra manera me acompañaron en mi enfermedad, a mis hijos, esposo, a las viejitas de mi club. No puedo dejar de agradecer a usted, a Roxana y a la Catita, a todos, muchas gracias. Nuestra amiga María Cáceres, pero qué fenomenal, qué fabuloso. Así que saluda a nuestra amiga María Cáceres, ahí de la población Los Artesanos, número 2. Aló, buenos días.
1: Aló, Juanito.
0: Hola, buenos días.
1: ¿Cómo estás?
0: Muy bien, ¿con quién hablo yo?
1: Con Lorena.
0: Lorena del Parque Montanza, ¿no?
1: Sí, correcto.
0: No, es nuestra ganó. Amiga. Nos ganamos el quino hoy día.
1: ¿Cómo está usted?
0: Muy bien, amiga mía, con qué esta bueno, lluvia que nos para de cesar.
1: La familia, ¿todo bien?
0: Todo bien, deseo yo.
1: Qué bueno, me alegro. Oiga, quería pedirle un tema
0: a para ver,
1: el día.
0: A ver.
1: Ay, me olvidó.
0: No, se le olvidó.
1: La lluvia cae.
0: Ya lo tocamos a los Rambles, recuerdo de la lluvia.
1: Sí.
0: Ya lo tocamos ya, pues, amiga mía.
1: Ah, bueno. Otro, el que sabe su cariño.
0: Ya, pues le vamos a buscar una canción bien bonita, ¿ya? Cuídese sí, mucho.
1: Gracias. Dile saludo a Martín.
0: En su nombre, acá está escuchando a Martín, así que saludos para usted también.
1: Que esté bien.
0: Gracias. Que esté bien. Chao, chao.
1: Estamos al habla.
0: Gracias, Lorena.
1: Ya, chao.
0: Chao, chao. Chao. Ahí está nuestra amiga Lorena del sector del Parque Constanza. Ya, me dicen por acá. A ver, veamos qué nos dicen por acá.
2: Juanito, muy amable. Muchas gracias por las personas que llamaron. Le agradezco en el alma. Muchas gracias y bendiciones para ella. Si más personas quieren unirse a esta ayuda, le agradecería en el alma igual, Juanito. Muchas gracias, ¿no?
0: De nada, pues, amiga mía, nuestra amiga Cecilia Vera. Oiga, recuerde, usted puede donar sangre. ¿Quiere ayudar? Recuerde que donar sangre es salvar vida. Y ahora lo necesita nuestro amigo Bastián Steven Rubio Allende, ya que necesita este pequeñito de tan solo 13 años, necesita dadores de sangre. ¿Cómo lo puede hacer usted? Muy fácil, comuníquese con nuestra amiga Cecilia Vera al 990-7244-19. 990-7244-19, y ahí nuestra amiga le va a dar todas las indicaciones para ayudar a Bastián Steven Rubio Allende. ¿Ya? ¿Dónde hay que donar sangre? Ahí en la clínica Red Salud, en Alameda 634, segundo piso. Vamos al teléfono. Buenos días.
3: Buenos días.
0: Hola.
3: Don Benito, se le olvidó la gata bajo la lluvia.
0: No, pues que ya habíamos tocado ya a Rocío Dúrcal.
3: Perdón. ¿Ya?
0: ¿Ya?
3: Ya, cualquier otra canción nomás, ¿ya?
0: Ya, pues, amiga mía.
3: Ya, disculpe la molestia, perdón.
0: No se preocupe. Chao, chao. Sí, pues ya habíamos tocado ya la Rocío Dúrcal, pues. Me dicen por acá, Bomberito, tienes un temita de Manolo Otero. Mire, me piden también. Oiga, pero que están pidiendo buenos temas. Sí. Uno de Samba, Paloma San Basilio. Ya toquemos este de San Basilio, amigo mío. Ya que nos viene a la Paloma San Basilio. ¿Por qué no vamos a ir? Ah, pero qué buen tema. Sí. Esto lo trae Paloma San Basilio en la mañana de los recuerdos. Libre. 11:26.

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0: Pero qué hermosa canción. Ahí estábamos escuchando a los grandes los golpes con esa mujer. Qué buen tema para esta mañana de día sábado de lluvia en nuestra ciudad de Rancagua, donde los termómetros solamente marcan 9 grados a esta hora. Recuerde que estamos hasta las 12 horas, mediodía en Chile, acompañándole en vivo y en directo para que usted se pueda comunicar con nosotros. ¿A quién tenemos en la línea telefónica? Buenos días.
1: Hola, Juanito.
0: Hola, Clarita, ¿cómo están?
1: Aquí, con frío.
0: ¿Con frío?
1: Mucha lluvia.
0: Mucha lluvia, con frío, pero bueno. ¿Qué la vamos a hacer? Estamos en invierno, ¿no?
1: Juanito, cierre la llave, ya está bueno.
0: ¿No es cierto? Ya está bueno, ya. Cerremos la llave.
1: Le vamos a decir
0: a Diosito
1: que cierre la llave.
0: Sí, tantita, acuérdese de nosotros.
1: Nosotros que estamos hasta la coronilla con agua.
0: Pero bueno.
1: Si querían agua, ahí tienen agua.
0: Ahí teníamos agua, ¿no?
1: Sí. Juanito, quiero escuchar Ámame de Bárbara y Dick.
0: ¿Ámame?
1: De Bárbara y Dick.
0: Oiga, pero qué buen tema. Ámame, así que lo dejamos programadito inmediatamente, amiga mía.
1: Los recuerdos con mi viejo, po.
0: Oh, de Bárbara y Dick. Ámame, claro. Me gusta amanecer en ti. Ya, pues, la majá programadita y entonces para que sigan recordando con su viejito.
1: Sí, muchas gracias, Juanito. Disculpe que lo haya llamado tarde.
0: No, se preocupe.
1: Sábana, pues, Juanito,
0: oiga, pero está el día para quedarse enredado en la sábana, ¿no?
1: Sí.
0: Yo saliendo de la radio voy a ir a la casa de mis padres a pegar la pera, dijo.
1: Mire, quién como usted.
0: Así que vamos a pegar en la pera hoy día, dijo.
1: Claro, de eso se trata.
0: Así es. Ya, cuídese mucho, amiga mía, que esté bien.
1: Chao, que esté muy bien.
0: Gracias. Chao, chao. Para nuestra amiga Clarita, aquí está, pues, Bárbara y Dick.

0: Sí, pero tocamos hace rato ya. Si no me recuerdo, déjeme buscar por acá la hora, porque aquí queda todo registrado, ¿no es cierto? A las 9:24 de la mañana tocamos ese tema, ¿no ves? A las 9:24 minutos, así que estaba, pero ya está complacido nuestro amigo. Ya, línea habilitada para que usted se pueda comunicar con nosotros. Línea completamente habilitada.
1: Me lo imaginaba.
2: Todo registrado, ¿no es cierto?
1: Sí, todo registrado aquí, ¿eh?
0: Sí.
2: A las 9:24 de la mañana tocamos
1: ese tema. Ah, ¿sabes lo que pasó, hombrito? Estaba tomando desayuno yo,
0: por eso. Ah, por eso.
1: Por eso no lo escuché. Estaba tomando desayuno.
0: Ya. Lo está sacando pica nuestro amigo ahí con el desayuno. Ya, ¿con qué nos vamos a ir? Nos habían pedido un temita, amigo mío, nos habían pedido un temita de Leo Dan. Sí, me llamaron hace poquito rato y me dijeron, hombrito, ¿por qué no se toca un temita de Leo Dan? Pero antes vamos a ir al teléfono. Aló, buenos días. Hola, buenos días.
3: Buenos días, Juanito.
0: ¿Cómo está nuestra amiga Margarita Saavedra?
3: Muy bien, pues, Juanito, ¿y usted cómo ha estado?
0: Excelente.
3: Ojo, que se escucha súper mal.
0: Yo le escucho, pero más o menos. A ver ahora. No, se escucha, pero malísimo.
3: Como con inter...
0: A ver.
3: Se cortita, Juanito. Estoy trabajando aquí en la clínica del doctor Johnny. Para quien quiera venir hoy día hasta la una y media, estamos acá.
0: Sí, le hemos pasado el datito toda la mañana que están hoy día atendiendo.
3: Sí. Oiga, y doctor, le iba a decir...
0: Dígame, no.
3: Juanito, yo llamaba para saludar a mis dos hijos que hoy día están de cumpleaños bautismal, los dos.
0: ¡Mire!
3: Mi hijo cumple 17 años de cumpleaños bautismal y mi hija 23.
0: Así
3: que un beso grande para mis dos pollitos, por favor.
0: Ahí están los saludos correspondientes, amiga mía.
3: Ya, y que tengan un excelente día. Mañana vamos a hablar más extendido, porque ahora estoy trabajando, así que la hago cortita.
0: Ni un problema, cuídese ya, mucho.
3: Un besito y bendiciones para todos.
0: Gracias, que esté bien. Chao. Ahí está nuestra amiga Margarita Saavedra. 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Ya, ¿estamos listitos con el Leodán, amigo mío? ¿Sí? ¡Qué buen tema! En la mañana los recuerdos.

bonito, qué linda canción para terminar el día de hoy con el gran Leo Dan. Tú llegaste cuando menos te esperaba. Bonita canción para terminar nuestro programa este día sábado. Agradeciendo la tremenda sintonía del día de hoy. Recuerda que hoy día estábamos en vivo y en directo. Sí, pues. Oh, tenemos que irnos ya. Se nos pasó la mañana volando. Mañana de lluvia, mañana fría, mañana acompañada. Una mañana de linda música y en vivo, en directo, qué mejor, a través de Radio Bonita 92.5 FM, www.bonitafm.cl. Agradeciendo la tremenda sintonía en el día de hoy, agradeciendo su llamado, obviamente, a nuestros auspiciadores que son parte fundamental de nuestro programa. Amiga y amigo, amiga y amigo. Hoy me acordé de Don Tito Yarfin, en paz descanse. 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No se quede con esa molestia, no espere hasta el día lunes. Mire que lo va incómodo andar con un dolor de muela, ¿no? Encima que uno se pone mal genio, dolor de cabeza, dolor de cara, la cara hinchada. Después le hacen bullying que le pegó a la señora. No, pero ¿cómo se le ocurre? Ya, amigo mío, me tengo que despedir agradeciendo la tremenda sintonía una vez más. Agradeciendo a Martín Castro de la Sala de Sonido. Agradeciendo también a la gerencia de Radio Bonita por permitirnos entregar este lindo programa a ustedes, a nuestros fieles auditores. Será hasta mañana, si Dios así lo quiere. ¡Ah! Mañana tenemos un programa especial. Sí, a partir de las 11 de la mañana vamos a tener un especial de Elvis Presley. Mañana se conmemora 49 años de la partida del rey del rock and roll, Elvis Presley. Así que vamos a tener una tremenda programación el día de mañana a partir de las 11 de la mañana con un especial de Elvis, pero nuestro programa parte a las 8 de la mañana. Recuerde, todos los sábados y domingos, a partir de las 8 de la mañana hasta el mediodía, la mañana de los recuerdos. Y les acompañó en las palabras su amigo de siempre, Juan Rojas, el Bomberito. Yo me voy a pegar la pera donde mi madre, donde mi padre. Me prometieron papitas fritas con huevo. No, yo soy como tonto para las papas fritas, amigo mío. No. Así que nos vamos a pegar la pera para después seguir trabajando. Ya, lo dejo en la compañía de nuestro gran amigo Hernán Pozo Morales, que ya está acá ya. Sí, ya bien. Oiga, pero que viene abrigado, necesito usted, ¿eh? Usted viene más abrigado que hijo único, amigo mío, sí. Pero bien eso, hay que cuidarse. Ya le dejo habilitado el locutorio, don Hernán. Prepare sus cosas, prepare su cuaderno, su celular. Porque ya está acá ya nuestro amigo Hernán Pozo Morales para compartir con ustedes hasta las 13 horas con sueños musicales. Será hasta mañana, que tengan una buena tarde. Chao, chao.

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2: Son las 11 de la mañana con 57 minutos.
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3: En Rancagua, 9 grados.
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2: Hola, hola, ¿cómo están, queridas amigas, amigos? Aquí estamos, como siempre, gracias a Dios, acompañándoles los fines de semana, sábados y domingos, con Sueños Musicales, que se transmite entre las 12 y 13 horas. 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Les comparto nuestras redes sociales: Instagram sueños-musicales-, Facebook Hernán Pozo Sueños Musicales y nuestra página web sueñosmusicales.cl. Para que se comuniquen directamente con el programa, lo pueden hacer vía WhatsApp. Todos sus mensajes siempre se los voy a contestar, lindas amigas y amigos. Así que cualquier saludito especial que quieran hacer, háganlo vía WhatsApp al 569-4168-5552. Y ya estamos listos y preparados junto a la sala de sonidos, y nuestra apertura musical comienza con clásicos de siempre.

0: Están en sintonía con la 92.5 FM Radio Bonita. Un saludo a todas nuestras amigas, amigos que están en sintonía desde Rancagua, distintas comunas, región O'Higgins y otras regiones del país, y que nos escuchan vía online también por bonitafm.cl. Y sigamos disfrutando de la buena música.
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Un saludo para todas nuestras amigas y amigos que hoy estén celebrando su santoral y a quienes hoy estén de cumpleaños, deseándoles que tengan un maravilloso día, una rica once con tortas, regalos, flores y besitos para ellas y un abrazo para todos los varones. Nuestro regalo, como siempre para ustedes, son estas lindas y hermosas canciones.

Si desean enviarnos sus saluditos y mensajes, hágalo a través del siguiente WhatsApp al 569-4168-5552. Amigas y amigos, la música nos relaja, activa todas nuestras emociones positivas y nos coloca en una posición más alegres al escuchar canciones como

Amigas, amigos, ustedes que nos escuchan por primera vez, les damos la cordial bienvenida y les invitamos a que sintonicen la FM 92.5 y por vía online bonitafm.cl. Esto es de lunes a viernes entre las 10 y 11 de la mañana y los días domingos y sábados entre las 12 y 13 horas. Y sigamos disfrutando de Sueños Musicales.

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Y sigamos disfrutando de Sueños Musicales.

Amigas, amigos, ya nos vamos. Gracias por vuestra sintonía. Estuvieron con ustedes la directora de la radio, la señora Ivonne Zárate, en la sala de sonidos y programación, don Martín Castro, y en los micrófonos, su amigo y servidor, Hernán Pozo Morales. Y nos encontramos, si Dios lo permite, en nuestra próxima edición, el día de mañana. Sigan en la sintonía, disfrutando de la programación de la FM Radio Bonita 92.5.

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4: Es la 1:02 p.m.
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2: En Rancagua, 10 grados.
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8: Hola amigos, ¿qué tal? Bienvenidos a una nueva edición de Bonita Recuerda que hacemos a través de Bonita FM 92.5 cada tarde especialmente para ustedes. Comenzamos con esta canción.

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1: Antes de entrar en tu pasado, quiero darte las gracias por lo felices que fuimos hasta hace poco. 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
2: Son las 2 de la tarde con 3 minutos.
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3: En Rancagua, 9 grados.
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1: Son las 2 de la tarde con 35 minutos.

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1: Son las 3 de la tarde con 2 minutos.
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2: En Rancagua, 9 grados.
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1: La automedicación es una práctica bastante común, pero puede tener riesgos si no se realiza con la orientación adecuada. Tomar medicamentos sin indicación médica puede ocultar síntomas, provocar efectos secundarios o incluso generar interacciones con otros tratamientos. Ante cualquier molestia persistente o duda sobre qué medicamento utilizar, lo más recomendable es consultar con un profesional de la salud. Cuidar la salud también significa informarse y actuar con responsabilidad.
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1: Son las 4 de la tarde con un minuto.
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2: En Rancagua, 9 grados.
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1: Son las 4 de la tarde con 33 minutos.

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1: Son las 5 de la tarde en punto.
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1: En Rancagua, 8 grados.
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1: Son las 5 de la tarde con 33 minutos.

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1: Consejos para ahorrar agua en invierno. Aunque en invierno solemos pensar menos en el consumo de agua, cada gota sigue siendo importante. Pequeñas acciones pueden marcar una gran diferencia. Toma duchas más cortas, repara llaves que gotean y utiliza la lavadora con carga completa. Si esperas que salga agua caliente, puedes recolectar la fría en un recipiente y reutilizarla para regar plantas o limpiar. También es recomendable revisar periódicamente cañerías y estanques para evitar pérdidas que muchas veces pasan desapercibidas. Ahorrar agua no solo protege este recurso vital, también ayuda a reducir la energía utilizada para su distribución y calentamiento.
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1: Son las 6 de la tarde en punto.
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1: En Rancagua, 8 grados.
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1: Muchas veces se dice que el frío enferma, pero lo que realmente afecta son los cambios bruscos de temperatura. Salir muy abrigado y entrar a un lugar muy calefaccionado puede afectar tu garganta y tu sistema respiratorio. Lo ideal es vestirse en capas para poder adaptarse durante el día.
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Son las 6 de la tarde con 32 minutos.

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1: Son las 7 de la tarde con 2 minutos.
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2: En Rancagua, 8 grados.
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1: Son las 7 de la tarde con 31 minutos.

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1: En invierno aumentamos el uso de la calefacción, pero también podemos cuidar el planeta y ahorrar energía con pequeños cambios. Antes de encender la estufa, revisa que puertas y ventanas estén bien cerradas para evitar la pérdida de calor. Aprovecha la luz natural durante el día y al caer la tarde, cierra las cortinas para conservar la temperatura interior. Si usas calefacción, manténla entre 18 y 20 grados. Es suficiente para estar cómodo y evita un consumo excesivo. Recuerda que cada acción cuenta. Este invierno, cuidar la energía también es cuidar tu hogar, tu bolsillo y el medio ambiente.
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1: Son las 8 de la noche en punto.
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2: En Rancagua, 7 grados.
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